0: Gente,
1: eso muy bien. Cuide sus pertenencias. Oye, es que mi hija, la delincuente. A ver, yo voy a hacer una consulta popular. Yo sé que está tipificado en el COIP, en el Código Penal, el tema de que si sustraes una pertenencia, un celular, ya es penado, es robo, ¿verdad? Pero ahora la pregunta es la siguiente. Si te roban tu pelada, ¿eso es cárcel o no es cárcel? Si te roban a tu novio o a tu esposo o a tu esposa, ¿es robo o no es robo? A ver, vamos a ver. Llamémosle al Brian Ábalos, mijo. Él ha de saber, mija. Ya, entonces, a ver, quiero saber si es que es robo o no es robo si te quitan a tu pelada o a tu novio, a tu esposo, a tu esposa. Debería, imagínate si eso fuera penado, si fuera cárcel eso. Ahí sí, ya nadie se metería a estar quitando a las novias, a los novios de los panas. Porque hay un montón de crucetas por ahí. A ver, quiero escuchar los audios.
2: No seas así.
1: Adriancito, quiero escuchar esos audios. Hoy estoy medio chicle bomba.
3: Buenas noches, Apóstol Pablo.
1: Hola, mi amor.
3: Me saluda Brian.
1: Hola,
3: Brian. No es robo, ya, maestro.
1: ¿Cómo no va a ser robo? Pensar, ese creo que es cruceta, ¿no es cierto? Ese es cruceta, mija. Es cruceta ese man.
4: Eso no es robo, Pablito.
1: Empezó.
4: Ese es favor.
2: Callé, padrino. A mí casi van llevando la vaca con todo y estaca.
5: Flash informativo. Más que todo, las chicas tienen que estar cuidando al chiquito. Si van con niñas en el trolebús, los centros comerciales.
1: Ah, sí, claro.
5: En la ecovía.
1: Claro.
5: Ojo con el chiquito, cuidado, que le espera. Cuidado.
2: Padrino, buenas noches. Buenas. ¿Cómo va a ser robo, pues?
1: No.
2: Ve que le estamos haciendo un favorcito.
6: Hola, Gaño. ¿Qué no va a ser robo?
1: Sí es.
6: Cuando sabiendo que tiene hijos y esposas se entran en el medio, ¿qué no va a ser robo?
1: ¿Sí o no que es robo? Bien, señora, un aplauso para la señora. Ya, un aplauso. Juan Manuel Pedro. A ver, otro audio. Otro audio, Adriancito, que estamos en consulta popular.
7: Hola, padrino. ¿Qué más?
1: Hola, mi amor.
7: Aquí a full sintonía.
1: Muy bien.
7: City, donde matan y roban.
1: ¿Qué dijo ya? Ni yo le caché, mija. Pero bueno, ya. Todo sí. Flash informativo. Ay, ay, ay.
8: Ay, ay, ay.
1: ¿Qué más?
9: Saludos, la única, excelente programa.
1: Gracias.
9: Un saludito especial para los inmortales del sur.
1: Eso es, muy bien.
9: Lindo programa, excelente.
1: Ya, muy bien.
10: ¿Qué dice, Apóstol?
1: Hola, mi amor.
10: Eso no es robo. Eso se llama, esa es la boleta de excarcelación. O sea, somos libres.
1: Ya, muy bien. Sin pagar fianza.
11: Es padrino. ¿Cómo va a ser robo?
1: No es robo.
11: Si ellos mismos se dejan robar, pues, mijo. Confirma.
12: 7-3, Apóstol.
1: Diga.
12: Se robaron la vaca en Calderón. Atentamente, la familia Coraje.
1: Familia Coraje.
13: Hola, Apóstol, padrino.
1: Hola, mi amor.
13: ¿Qué va a ser robo eso?
1: ¿No es robo?
13: Robo no es. Como no le conozco al marido. Amigos,
1: ¿qué
13: que somos?
1: ¿Qué son bien sinvergüenzas. Ya cambien, por favor. Eso, sientan el aire de la Rosa de Guadalupe. El viento, aire, lo que sea. Bueno, Adriancito, sigamos con música. Solo la ceñito habló pensándolo. Bueno, pero no importa, señoras y señores, sigue la buena música. Ahí en los buses, la chica de blanco, muy bien. La de rojo, también. La de negro, mija. Ella se va de entierro. Señoras y señores, la música no para.
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0: 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Si no quiere hacer cola, adivina qué se me acaba de ocurrir, cobrita.
1: ¡Sí! ¡Sí!
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0: 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Ese cobrita está chicle bomba con esa música. Bien, cobrita, bien. Como que te mereces estar en otro turno, cobrita. Ya. Ahora sí, tenemos audios, cobrita, antes de irnos a la pausa.
1: Sí, sí.
0: A ver, ¿qué dicen los audios?
2: Ahí está el padrino, siempre daña los planes.
0: ¿Por qué?
2: Yo tenía un gran pretexto para irme. ¿Y ahora?
3: Oiga, padrino, tomando el tema
0: ¿de qué?
3: ¿Es robo o no robo? Sí es robo,
0: sí es
3: padrino,
0: robo.
3: Sí es robo.
0: Ya, ¿por qué?
3: ¿Por qué robo? A unos panitas, la novia les fue robando, bueno, robando, no sé, se les fue llevando la tele, otros la plaza de la cuenta.
0: Esa se llama Dulce Sueño, se llama. Dulce Sueño se llama así.
4: Buenas noches, Adriancito.
0: Adriancito.
4: Junior DJ. Buena esa música, Adriancito.
5: Oye, mija, yo salgo a las 10 del trabajo, no sé si se podrá ir el barbero. Pero no le doy posada, verás.
6: Eso, baile.
0: A ver, dice que si va el barbero no le da posada. Y si le mando a la Lady Barber. O sea, digo, solo es una pregunta. Si le mando a la Lady Barber a que te atienda a domicilio. Digo, ¿no?
7: Uy, qué rico.
8: Y qué chile.

0: esa te escribí antes de que me llamaras burro, burro viejo.
1: ¿Qué pasó, viejo?
2: Apóstol, buenas noches. ¿Cómo va a ser robo? Si ella me dijo que era libre.

0: ¿Y con qué mentira se sale de la casa?
1: ¡Ay, papi!
2: Cordiales, buenas noches, Covita Junior, Apóstol Pablo. Vayan todos a seguir a la... Vayan a ver el contenido en la única, 94.5, igual a Isaulito Flores. Pilas, se vienen nuevas cositas. Correcto. Para la única, nuevo programa, nuevo DJ. En la única. Saludos, sí. Saludos de Chillán, un abrazo enorme y una canción de La Quito Van. Vaya, vaya, y que era todo, se te emita, por favor, Cobrita Junior. Bendición.
0: Silencio, cárasela.
3: Bueno, vamos a la pausa. Ya volvemos con más de Sin Chicha No Hay Paraíso.
0: ¿Qué te pasa, Cobri?
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0: a la calle Huigra, diagonal al retén policial. ¿Mande? Gracias. Son tus reflejos, darling. Bueno, tenemos audios, mi querido Cobrita. ¿Qué dicen los audios? ¿Qué nos cuentan los audios? ¿Ya valió tu cosa? ¿Ya valió tu cosa, mija? Ya,
1: ¿Qué?
2: Cobrita, recoge todo, recoge ya. De eso mismo iba a decir, padrinito. De soplando ahí abajo.
0: Ah, ¿tenemos cadena? Ok, vamos a cumplir con una cadena nacional de radio y televisión mañana. Nos vemos a partir de las 18 horas en Dos Más, por favor, Dos Más con lo mejor de la música rocolera. Lo que es nosotros, nos despedimos. Vamos a cumplir con una cadena nacional de radio y televisión. Chao, Adriancito, ya nos vemos. Cumplimos. Adiós.
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0: La única puntual. Son las 8:07.
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0: descanso hasta mañana. Para mi esposa Rosita Campoverde, en el troje, desde Comampiro. Hasta mañana y buena música. Bendiciones para todos y para mi esposa Rosita Campoverde, en el troje. Señor Báez.
1: Muy buenas noches, Radio La Única. Por favor, si me pueden ayudar con una canción de Claudio Vallejo, por favor. Yeah.

La única puntual. Son las 8 de la noche y 30 minutos. 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

Buenas noches, Radio La Única. Un saludo para mi papi Marco José, que está cumpliendo años, que siga cumpliendo muchos años más. Y que me puedo ver complaciendo con una música, Siempre Te Amaré, del grupo Caravana, dedicada para mi papi por el día de su cumpleaños. Gracias, y que también me quiero mucho, mi mamá.

0: 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Son las 8 de la noche y 41 minutos. 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
3: Nadie. Un saludo para la tefinita que vaya rápido a.

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La única puntual. Son las 9:24. 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

La única puntual. Son las 9:30 a.m. Dijeron que somos la copia. 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

Buenas noches, Radio La Única. Por favor, complazcan con una musiquita de los hermanos Tallos. Un saludito desde Pijo.

0: 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Son las 10 de la noche y 24 minutos. 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

La única puntual. Son las 10 de la noche y 31 minutos. En este 2026.

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1: 7373 cordiales. Una bendecida y excelente noche para la radio La Única, la mejor de la capital, y para el mejor DJ de La Única, Zach DJ. Buenas músicas, buenas mezclas, buenas cumbias, buena musiquita nacional. Como siempre, hermano, como todas las noches, te saluda tu fiel oyente y amigo de siempre, José Santa María, aquí, manejando la unidad 01, pedítanos hasta las 12 de la noche junto a La Única. Un saludazo especial a toda mi gente, a toda mi familia en Pinta,

Buenas noches, Radio Única. Un saludo para el mejor DJ Zach. Y por favor, si me ayudan con la canción Tu Abandono, con mucho cariño, de Caro para Fernandito, cara sonriendo con corazones.

La única puntual. Son las 11 de la noche y 25 minutos. 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

La única puntual. Son las 11 de la noche y 35 minutos. 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

La única puntual. Son las 11 de la noche y 53 minutos. 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

0: Técnica.
1: Bendiciones, bendiciones con todo ese personal de la Radio Única, bendiciones con todos los oyentes, papi, te saluda Carlitos de Ayala, papi, me ayudas con un saludito para mi esposita Marisol, mi hija Mimi, y toda la familia Ayala Milda Naranjo, y para todos los que me conocen, papi, para mi sobrino Mauricio, mi sobrina Carito, que se levanten a vender ese pan, que la gente está haciendo cola, señores DJ, que siguen con bien a su trabajito, y igualmente a su casita, Dios le pague por todo, se pasan con esas mezclas.

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La única puntual. Son las 5 de la mañana y 33 minutos. 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

0: buenos días, Radio La Única. Saluditos, saluditos, Fernando Salas. Un buen día, un buen viernes. Quiero enviar saluditos para toda la parroquia de Puellaro, que hoy está de fiesta. Don Alvario Archipichí haciendo la cordial invitación. Ajá. A vivir las fiestitas de San Pedrito. Todavía seguimos sanpedreando. ¡Que viva San Pedrito!
1: ¡Ah!

Buenos días, Claudia La Única, ¿cómo está? Por favor, un saludito para mi hijo hermoso, el amor de mi vida, mi primer amor, mi primer todo para mí, que hoy se graduó del Colegio Juan Montalvo, para Jefferson Aquieta, que nunca olvide que lo amo mucho, que aún faltan muchas graduaciones más, que esto es la segunda etapa, y que siga para adelante, y que nunca olvide que siempre estaré yo a su lado, que lo amo con todo mi corazón. Un saludito de toda la familia Aquieta Carrero.

0: 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La única puntual. Son las 6 de la mañana en punto. 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
1: Radio La Única, son la mejor. Un saludo muy especial para todo el personal de Brigada Sur allá en el Parque Las Cuadras. La canción Lupe, Lupe, Lupita de Z1. Gracias y son la mejor.

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La única puntual. Son las 6:32 a.m. Dijeron que somos la copia. 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

0: 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La única puntual. Son las 7 de la mañana en punto.
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1: Hola, Radio Única 94.5. ¿Me podrías ayudar con un saludo para Zuko, el mejor trabajador de Conérico, de la familia Moncayo?
2: ¡7-3, 7-3, mijín! Confirme, ya es hora que mande de Lolita Echeverría, entre copa y copa. Buen día.

0: puede mandar un saludito en Conocoto a mi mamacita María Velázquez, que está cumpliendo años, que mamita linda, que cumpla muchos años más, que Diosito te bendiga, que nos bendiga a tenerte, aunque seas viejecita con nosotros. Gracias, Padre Celestial, que cumplas muchos años más, mamacita. Feliz cumpleaños, viva la cumpleañera.
1: 7373 Curiela de Radio La Única. Ahí dame con un saludito para el amor de mi vida que se encuentra lejos. Y un saludito para mi hija que se acerca los cumpleaños de ella y no voy a poder estar a su lado.

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0: 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La única puntual. Son las 7 de la mañana y 33 minutos.
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12: Buenos días con todos. Arrancamos el segmento La Rocola. Solicite su tema de la siguiente manera. DJ Fernando Salas, póngame La Rocola Ni Perdón Ni Olvido, de Segundo Rosero.

0: Buenos días, Radio La Única. Fernando Sal, ¿podría ayudar con el temita Estrella Fugaz? Gracias. Buenos días.
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0: Hernando Salas, de antemano, salud, deponiendo de Claudio Vallejo Amores de un día, gracias.
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Buenos días, Fernandito Salas. Por favor, ayúdame con un saludo para el amor de mi vida, Elizabeth, más conocida como la Negrita. Ahí en la Loma de Puebla, sí, de parte de Javico. Por favor, ayúdame con un temita, Semana de Amor de Máximo Escaleras, por favor. Un excelente día y gracias.

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0: 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Son las 8 de la mañana y un minuto.
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0: 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La única puntual. Son las 8 de la mañana y 31 minutos.
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0: 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Matalos, matalos, esos boludos.
1: Callen, callen, dejen oír la música.

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radio la única, como siempre, los mejores a nivel nacional, siempre y internacional. Saludos cordiales de este humilde servidor, José, y un saludo especial para mi amiga Adelis Ramírez, que se cuide muchísimo, que se encuentra allá en La Tacunga, en su trabajo, en la clínica, y trabajando a full volumen. Bendiciones enormes y que le vaya súper bien.

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Buen día, Radio La Única. Una musiquita, por favor. Un vallenatito ahí. Te amaré de los inquietos. Dedicadísimo para mi esposita Joana Endara, allá en Checa. Saludos. Talleres Morales, activos, activos, con la mejor, La Única.

0: Muy buenos días, Radio La Única. Bendiciones. Un saludito para Ángel, Vladimir, Brian, Marcelo, Marisol y José. Gracias, gracias, Radio La Única.
1: Buenos días, Radio La Única. Me complace con un tema de Robinson, tu retrato. Y un saludo para la familia Inba Murillo aquí en Chillogallo. Ya nos falta poco para acabar de pintar la casita. Gracias.
2: Buenos días, Radio La Única. Un saludo para Carito en Manabí, de parte de alias El Chino.

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Son las 10 de la mañana y 2 minutos. ¿Buscas la mejor música? 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

0: Hola, la nueva única, saludos cordiales a la gente que está vacilando en el sur de Quito. Ángel Mix, DJ Leo, DJ Ricky, no vaya el conejo. Saluditos, DJ Luisman.
1: Buenos días, Radio La Única. Un saludito muy especial para Jessica y en Argelia, de parte de Abraham, que lo quiere mucho. Un saludo y un fuerte abrazo a la distancia. Que se cuide mucho.

Hola, ¿cómo estamos? Buenos días, Radio La Única. Saluditos cordiales acá entre amigos, DJ y animadores. Saludos cordiales para Ángel Mix DJ, para Ricky DJ, para Nova y para Leo. Estamos disfrutando este viernes de locura. Te lo dice Loco Alejo. Saluditos, DJ Liman. Échale.

0: Buenos días, saluditos para mi esposo Eduardo Rodrigo Barragán Vázquez en su tierra, de parte de su esposa de aquí, de Sangolquí, por favor, gracias.
1: Vale la única. Quiero mandar un saludito al Club Deportivo Arachilia. Que no se olviden los muchachos que jugamos el domingo, 8 de la mañana, canchas, el Panecillo. Gracias, Radio La Única. Y un temita, el inmigrante de Ángel Guaraca, gracias.
2: Muy buenas tardes, ya estamos a viernes, viernes. Será de hacer alguna cosita, ¿no? A ver quién asoma por aquí, por Madrid. Estoy por la zona del sur, por Villaverde. Alguno que quiera echarse unas dos que tres, asómense.
3: Solo tomas pintas, güey.
4: 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Son las 10 de la mañana y 30 minutos. 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

0: cordiales saludos a la única de parte de Calimán.
1: Buenos días, Radio La Única, lo mejor del Ecuador, trabajando con la mejor música. Radio La Única, un saludo cordialmente para el amigo Arturito, el amigo Juliancito, la amiga Belencita y la amiguita Mayelita que se graduó. ¡Felicidades, Radio La Única! La mejor del Ecuador, queremos la canción, si nos puede complacer.

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2: Buenos días, Radio La Única. Un cordial saludo para el maestro Fabricio Alabuela, área del Mayo.

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3: 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Con goles de Mbappé y Dembélé, la selección de Francia derrotó 2-0 a Marruecos y avanzó por tercera Copa del Mundo consecutiva a las semifinales. Francia confirmó su candidatura al título del Mundial 2026 al imponerse este jueves por 2-0 a Marruecos. El rival en semifinales será el ganador del encuentro entre España y Bélgica, que se disputará este viernes en Los Ángeles. El compromiso por un lugar en la gran final está programado para el próximo martes en Dallas. Kylian Mbappé alcanzó a Lionel Messi en la cima de la tabla de goleadores del Mundial 2026. El delantero francés llegó a 8 anotaciones en el torneo y además quedó a un solo gol del argentino en la clasificación histórica de máximos artilleros de las Copas del Mundo. El atacante de 27 años abrió el marcador en la victoria 2-0 de Francia sobre Marruecos, resultado que aseguró la clasificación de los Blues a los cuartos de final. Mbappé incluso pudo ampliar su cuenta personal, pero falló un penal durante el primer tiempo. El segundo partido de los cuartos de final del Mundial 2026 tiene como protagonistas a España y Bélgica la tarde de este viernes 10 de julio. El director técnico de España, Luis de la Fuente, anticipó que los 26 jugadores están disponibles para el partido. Estoy contento de cómo hemos llegado por el momento. Las sensaciones, todos los jugadores sanos. Tenemos la oportunidad de elegir entre 26 futbolistas. Es una situación ideal. Y seguimos pensando en el futuro. Queremos pasar la eliminatoria y estar mejor en la siguiente, manifestó.
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0: América. Para enviar un saludito a mi papá Rommel Mayla, que está cumpliendo años, el máster.
1: Buenos días, Radio La Única, por favor, envía saludos para todos los panas del transporte pesado, para Ruteritos del Sur, Cero Mozas, en especial para Lile, para Pichón, para el Pájaro, la Gaby, Lorina, Azul.
2: 7373, buen día, Luiman DJ. Saludo ahí para Trajanito, el famoso Chan. Por ahí por Santanita, el diablito, ¿dónde estará el manitas? Tampoco. La chiquitita en el condado, Patito Mayor, que estamos acá en el sur, estamos pegándonos un tubito. No como tú.

0: Buenos días, un saludo para Luis Acero en Alpahuma de parte de todos los trabajadores. Que pilas, que se ponga pilas con esa fundición. Y también para el Chuchito, el payaso del grupo.
1: Muy buenos días, Radio La Única. Un saludo muy especial para todas mis novias en cualquier lugar que se encuentren. Bendiciones, Radio La Única.
2: ¡Habla mandarina!

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0: Buenos días. Un saludo para Luis Acero en Alpahuma, de parte de todos los trabajadores. De pilas, que se ponga pilas con esa fundición. Y también para el Chuchito, el payaso del grupo.
1: Radio La Única, muy buenos días. Desde aquí de San Joaquín, municipio de Rumiñahui. La gente de Alquicilla, al señor Arturo, señor William, la señorita Belén y la señorita Mayeli. Quiero que me la complazca, por favor, con la canción Corazón de Chancho, Radio La Única, la mejor del Ecuador, en sintonía. ¡Que vive Radio La Única!

0: tardes. Tenga la bondad un temita de Rita Echeverría, tal como viene, se va.
1: Saluditos, saluditos, buenos días para toda la gente, para todo mi equipo de Calderón. Aquí pues, trabajando, trabajando duro. Un saludito para el Humberto Quirola, alias El Chivo. Que se mueva trabajando, que no piense solo en tomar. Mañana hay que fundir.
2: Solo tomas piensas, oye.
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0: 7373 cordiales, Radio La Única. Quiero enviar un saludo para mi pupilo Stalin Prado. Stalin Prado. Y por favor, una musiquita. El jibarito de los hermanos Payos, porque él es hincha muerte de los hermanos Payos. Gracias, saludos.
1: Buena sintonía, Radio La Única. Quiero mandar un saludito para esa gentecita linda de Salcedo, que la otra semana estaba por ahí, nos recibieron bien bonito, especialmente para la familia.

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0: Hola, hola, Radio La Única. Éxitos y bendiciones. Un saludo muy especial para todo el personal de Duragas, específicamente para el más comunicativo del área de distribución. Que estamos viajando rumbo para Cayambe. ¿Puedes ayudarme, complacerme con el tema de el vallenato No Me Resignaré, por favor? Gracias.
1: Buenos días, Radio La Única. Un saludo muy especial para el maestro Capibara y el maestro Yaminguito de Intelec. Un excelente día. Son las mejores.

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0: 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Son las 12 del mediodía y 34 minutos.
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1: Muy buenas tardes, amigos. Quiero mandar un saludo en especial a Saúl, Saúl Vicente, allá en Empresa Estruza. Adicional, una cancioncita, por favor. Devuélveme el anillo de Byron Caicedo, porque sí, cuando sí, toma, sí, escucha esa canción y se pone a llorar. Gracias, saludos.
2: Buenas tardes, Radio La Única. Un saludo para el mandarina de mandarinas, mi brother. El cenizo que está matillando. Ya se pone durito, durito. Gracias, Radio Única.
3: Firme, la gente de La Única será de pegar unas dos que tres. Confírmenlo. Excelentes mezclas, Mari.
4: ¡No dejes de esa maña, vos!
5: Radio La Única, por favor, ¿me puede ayudar con un saludo para mi compañero, el cumpleañero, Eric Andranga, con Machachi, de parte de todos sus compañeros de aquí de trabajo, especialmente del perro?
6: Buenas tardes, Wii, buenas tardes, Radio.
7: Hola, papacito La lindo. Única.
6: Buen provecho los que están almorzando. Sí, señor, desde el primer tiro para la esposa más querida de planeta Tierra, Rosita Campo Verde. Señor, saluda mucho. Y una musiquita bien chévere de Byron Caicedo. Cualquiera, porque son buenas. Muchas gracias.
8: Ya.
9: Radio La Única, excelente música, excelente programación. Dios les bendiga. Siempre en sintonía de ustedes acá por el sector La Ferroviaria, El Bambán, con todos sus amigos. Ya estamos alistándonos para el almuercito y seguir escuchando la mejor de la mejor.
10: Amén, amén, mijito. Dios te bendiga.
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0: Un saludo para la gente de Ranza, en especial para el Rojano, que no está haciendo nada, que se ponga a hacer algo.
1: Y así dicen que quieren salir de pobre.
2: 7-3 la única. Por favor, si de pronto está por ahí el DJ, ponga Aún Te Amo o No Lloraré. Gracias, la única. Un saludo para los parceros. Hoy es viernes, la garganta lo sabe, el cuerpo lo pinche de plata. Toca.
3: Empezaste.
2: Excelente música, DJ, como siempre, mejor.
4: Buenas tardes, la única. Siempre la mejor. Escuchándoles a mandar un saludo a los pintores que se muevan breve, que se están.
5: ¡Mamá! ¡Escucho borroso!
6: Excelente programación, Navi, mi DJ en cabina master. Saludos cordiales para toda esa linda gente de la mitad del mundo, en especial para Diseños y Modulares M&S. Ahí estamos activados en este viernes. ¡Fin de semana!

0: máximo, compañerito. Pone una música que ya se recordó cuando estaba en Ecuador. Ah, pero voy a regresar, solo por la única. Hasta la historia siempre, y que viva la radio, mi compañerito.
1: Ay, añito, ya, ya anda, duerme, oye, ya no molestes. Para mi pana, el Bolsas Tristes, que escuche la 94.5 y que deje de ser man.
2: Muy buenas tardes, Radio La Única, son los mejores, excelente programa. Un saludito para allá, para Chilibulo, para la familia Gualotuña, que están preparando el chancho para el día de mañana, la graduación. Vamos a celebrar a lo grande, vamos a celebrar a lo grande. Y un saludito también para Juan Mix, que el día de mañana estará ahí haciendo sus mejores mezclas. Gracias, gracias.
3: ¡Acachuy chismoso!
4: Gaby Mix, DJ, muy buenas tardes, excelente programación.
5: Hola, papacito.
4: Un saludito muy
5: lindo,
4: especial allá en el sur de Quito, en la ferroviaria, para mi hermana Susana Sanguña, que hoy día está de cumpleaños. Un saludito muy especial y que Diosito le cuide y le proteja siempre, de parte de su hermano Osvaldo y de parte también de toda la familia Sanguña, que se le quiere mucho. ¡Y que viva la cumpleañera!
6: ¡Viva! Un saludo en Ronca para Yarita, con mucho amor, de Santiago Chinchuña.
7: Disculpe, ¿por qué usted le está molestando a mi hija?

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0: a vivir excelente mezcla. Saludos, saludos, saludos, parte de TikTok y San Flores ayer. Un abrazo enorme allá en la capital para toda mi fiel oyente.
1: Sí, ella,
0: de la única, de parte de TikTok y San Flores. Un abrazo enorme. Y un saludo para todos los padrinos. Saludos, saludos. Y un abracito y una canción, el nuevo visitazo de la Quita Van, que se estrenó el día de ayer.
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3: Siete circondianes, siete circondianes, Radio La Única. Excelente música, DJ Jadmis. Reportando sintonía desde acá, desde Llano Chico. Para toda esa linda gente de la familia Coraje. Gracias.
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3: ¿Cómo le va, mi estimado Navi Mix DJ? En esta partecita de la tarde quiero enviar un cordial saludo lindo para la bebita Fiu Fiu en la estación de Alex, que está activa con la 94.5 a full volumen y a full clientes también. Venga, que se acaban los almuerzos en la estación de Alex, sector Alcantarillas.
5: Para el amigo Aparicio en Aguisilla, la señora Belencita.
6: Y
5: 8 minutos. Y este la del Aparicio. Aparicio, ¿dónde estás, Aparicio? ¿Dónde chumarás, Aparicio? ¡Que viva Radio La Única!
7: ¡Viva!

0: de única, de ganita, pero yo con esa música. Y me acuerdo que yo tenía orgullo de mujer, pero ahora mi marido se fue. Ya no tengo. Qué linda música, y felicitando la música que estamos a full volumen en Tandillo. Gracias.
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0: Radio La Única, buenas tardes. Por favor, un saludo muy especial para el ingeniero automotriz Mauricio, el ingeniero en latas Stalin Ramírez, y para la pelis Juan Mazapanta, y para el borrachito Julio. Esas tú no las pones, que seguimos martillando a full en el norte de la capital.
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2: Por favor, póngame una canción para un pasajero que está despechado, se le ha pegado un poquito la tristeza y está viajando aquí en Ecuataxi. Si es tan amable, póngame una canción del día que te casé. De Plutarco Padilla, si es tan amable, complázcame. Radio Única. ¡Feliz viernes! Es viernes, el cuerpo lo sabe. Gracias, muchas gracias. Toca complacer a los clientes. Saludos de Loco Willy, bendiciones a todos.
3: Simón, aunque no lo creas, Simón.
4: Saludos desde aquí, desde la provincia de Chimborazo. Saludos. De aquí, el TikTok de Chimborazo. Saludos.
5: Pero yo te traigo cordiales, yo te traigo de la Única. Ya pues bloquea ese TikTok. Saúl Flores. Ese coraje que están haciendo dar coraje. Siga la Radio La Única. Bloquee Radio La Única. Hágame una botella, Radio La Única.
6: 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No dejen de dar tiquitique a la pantallita, verán.
7: Esa no, porque me lloro, DJ Blaymin. Ay, se me está abriendo el corazón, herida, ay.
8: Ay, añito, ya anda, duerme, oye, ya no moleste.
9: Una, la dos, la tres, la radio, la única. La única que te pone música buena.
8: Ya, mi amor.
9: Saludos desde el norte de Quito. Familia Tupiza. A punto caramelo.
10: Le hago una pregunta a todos los que están ahorita en sintonía. ¿Hasta qué hora piensan joder ustedes? Confirme.

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0: eso estamos.
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0: Muy buenas tardes, excelente programa Radio La Única. Un saludazo para el maestro Víctor Ronquillo aquí.
1: ¡Maestro!
0: Que se apure pintando esa puerta. Para allá y también para Fabio Eldeán, San Pedro de Tabuada, para mi hermano Carlos Guaña. Saludazo de hermano. Saludos, buena música.
2: Ya, mijo. Hola Radio La Única, ¿me pueden ayudar con el tema dónde estará el platanito de banda para bailar el grupo de los payasitos de San Juan Bajo?
3: Radio La Única, muy buenas tardes. Por favor, ¿me puede ayudar con un cordial saludo para Darwin Encuesta allá en Pintac, en la cooperativa General Pintac, disco número 15, de parte de una persona muy importante que la quiere mucho, que espero verlo pronto? Muchas gracias, Radio La Única.
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0: Un saludo a Dolio, lo único, cordial saludo para mi amor Miriam Torrón, San Juan de Calderón.
1: ¿Qué más, DJ? ¿Dani? Aquí ya va a llover, ya va a llover, ya va a llover.
2: Ya, ya, mi.
3: Activos, activos con esas mezclas, Navi. Gracias por alegrarnos la tarde. Muy bien, ha llegado el señor DJ. Ese es mi hombre.

0: vergüenza. ¡Qué vergüenza!
1: Radio La Única, saludos cordiales aquí en el sur de Quito, escuchándoles a full volumen junto a DJ Ricky, DJ Ángel Mix, DJ Leo y mi pana DJ Nova. Les saluda Loquito Alejo. ¡Que viva la soltería! ¡Échale!
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1: Buenas tardes, Radio Única. Un saludito para Roberto Guaña, allá en el centro de Quito. Gracias, hermano, por el saludo. Acá desde San Pedro de Tahuada, trabajando. Ya nos veremos, borrachones, algo.
2: Hola, Radio Única. Un saludito para Jonathan Calderón.
3: Hola, papacito lindo.
2: Recién graduado. Felicidades.
4: Buenas tardes, Radio Única. Un saludito para mi hija María José Tusa. Y me puede complacer con la de Saido, Te Necesito. O mi compañero. Y un saludito para mi esposa, el Cumbaya, que está trabajando, para Andrés Cruz. Y en la tardecita estamos viajando en compromiso en la Acapulco. Un saludito a todos los radios oyentes de La Única. Y...
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6: Buenas tardes, Radio La Única. Un saludo para toda la familia del Club La Coruña en Llano Grande. Pilas, muchachos, que esta semana jugamos contra el Club Huaco. Pilas, Fabián. Ahí vamos a apostar unas 2-3. Confirmarán, compañeros. Excelente. Nuestra Radio La Única en Llano Grande.
7: Radio La Única, muy buenas tardes. Por favor, me puede ayudar con un cordial saludo para Darwin Cuesta allá en Pintac, en la cooperativa General Pintac, disco número 15, de parte de una persona muy importante que la quiero mucho, que quiero verlo pronto. Muchas gracias, Radio La Única.
8: Ese man es mocerísimo.
9: Muy buenas tardes, Radio La Única. Un saludo para Saúl Vicente, allá en la empresa Extruta, que ya sabe que aquí le aguanto. Pero que no sea ingrato, que se reporte y que no se quiera tomar este viernes con esos borrachos de los amigos. Muchas gracias.
10: ¡Qué vergüenza! ¡Qué vergüenza!
11: Ya, anda y solo saca $20 para que te vayas a tomar con los vagos esos de tu

0: Buenas tardes, Radio La Única. Saluditos, saluditos. Estamos activadísimos aquí a full volumen escuchando La Única 94.5. Saluditos, saluditos para todos los cotolitos.
1: ¡Jóvenes! ¡Paso, viene!
2: Buenas tardes, La Nueva Única. Quiero mandar un saludo a mi bodega en la ciudad de Ibarra, a ese Cholo y Wilson Antonio que andan full camello, par de moceros.
3: Buenas tardes, Radio La Única. Por favor, un fuerte saludo para mi ahijada Cristina Díaz, que el día de hoy regreso otra vez a España para el Faro La Rioja. Son los mejores. Por favor, pongan una musiquita. Collar de lágrimas.
4: Buenas tardes, ya La Única, saludándolos desde acá, desde Caupicho, desde Los Pollos, el Barça, y un saludo muy especial para mi esposa Grace Martínez en la feria de Guamaní.
5: ¡Oye, mandarina!
6: Siete tres cordiales, Radio La Única, mandando acá un saludito para los panas, para el Chavo, para el Nenecho, para el Gordo, que son unos dos que tres, 11, Navi Mix.
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7: Excelente música, Radio La Única, saludazo desde Brooklyn para toda mi familia, allá en Cayambe, Cayambe. A la familia Torres Quilumbaquín. Y en Quito, a la familia Cuascota, la familia Lara, la familia Chiquín. Gracias, bendiciones, feliz viernes, La Única. Yeah.

0: La única, buenas tardes, un saludo desde la Armenia, un saludo para el maestro Quinango y todas esas lagartijas que apuren trabajando.
1: Un saludo especial desde la mitad del mundo. Full sintonía, estamos de vacaciones los profes. Saludos, saludos con mi amorcito Eli.
2: Radio La Única, saluditos cordiales aquí en el sur de Quito, escuchándoles a full volumen junto a DJ Ricky, DJ Ángel Mix, DJ Leo y mi pana DJ Nova. Les saluda el Quito Alejo. ¡Que viva la soltería! ¡Échale!
3: Mi nombre es Bon. 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
1: Buenas tardes, Radio La Única. Un saludito para mi pana Yuyu. Que se mueva ahí, que está solo en la sombrera. Más trabajo, más acción.
4: Muy buenas tardes, Radio La Única. Por favor, un saludo bien grande para el señor Franklin Mamayacta, allá en la capital, que anda con el jefe contentote desde la Junta de Agua Malchinguim.
5: Muy buenas tardes. Un saludo para el cocinero de la casa, Don Fanta, acá en la comuna. Y también para el maestro, ingeniero, mecánico, automotriz, soldador, Diego Chicaiza, que estamos a full sintonía.

La única puntual. Son las 2 de la tarde y 18 minutos. En este 2026.

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buenas tardes, Radio La Única. Un saludo para el cocinero de la casa, Don Fanta. Y para el maestro mecánico automotriz, ingeniero Diego Chicaiza, ¿no?

0: Rosa, la mejor de todo el mundo. Un cordial saludo a mi hermano allá en Ibarra, que está trabajando a full. Que ya deje de comerse la vecina que tiene marido, bro.
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0: Saludos cordiales, mi estimado Navi Mix DJ. En esta partecita, por favor, Navi.
1: Hola, papacito.
0: Quiero enviar un saludito para la mujer que amo, para Alexandra Elizabeth, la bebita Fifiu, en el sector de Alcantarillas, la sazón de Alex, presente con la 94.5.
2: La única, la número uno del Ecuador. Por favor, un cordialísimo saludo para el flamante cumpleañero, para el ingeniero Cristóbal Lechón, acá en Portal de Cumbayá. Que nunca deje de ser esa persona que es humilde, colaboradora y responsable con sus trabajadores. Que venga, que le estamos esperando con una tortita a todos sus empleados aquí. Por favor. Para que veas un día de mañana temprano para ver al fútbol. Gracias, la única. Felicitaciones, señor ingeniero Cristóbal.

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Son las 2:35. 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

0: Cuapé, cuapé la única. Saluditos, dice, para los capibaras y para los chiliwilis que están en Santanita, o sea, Trajanito y el Chan. No como tú. Salud, Trajanito.
1: Ya, mijo, ya.
2: Ay, añito, ya anda, duerme, oye, ya no me ves.
3: Yo soy Homero Simpson. No será de tomar una cervecita. Oh, Homero Simpson. Gracias, Radio La Única.
4: Buenas tardes, Radio La Única. Mi señor DJ Mario, mis saluditos, un abrazo muy afectuoso. Deseándole una bendecida tarde este de trabajo. Por favor, nos puede contestar con un penitente en el Guaraca. Desde lejos, se venido, por favor.

0: Quería que se me conservito para el amor de mi vida, para alguien de parte de Patricio. Y me complació con una musiquita, ¿eh? De Rosita Flor. Gracias y una buena tarde.
1: ¡Está silencio! ¡Está durmiendo, ingeniero!
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0: radio la única podía complacerme con la canción de Alzate, Maldita Traición. Vamos a Full Sintonía, es una comunidad.
1: Buenas tardes de Radio La Única, un saludito para este
2: Hola, papacito
1: de parte
2: lindo.
1: De Cubiertas Estructurales Tabacún de Ecuador. A full Radio La Única.
3: Buenas tardes Radio La Única, quiero mandar un saludito a Club Brigada Sur EMOC, que ahora juega a 5:30 p.m. Cancha La Comuna, gracias Radio La Única, buena sintonía, buenas músicas, gracias.
4: ¡Ese es mi hombre!

0: 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Son las 3 de la tarde. En punto.
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5: Inglaterra recibió una preocupación de última hora antes de su enfrentamiento ante Noruega por los cuartos de final del Mundial 2026. Declan Rice, una de las piezas claves del equipo dirigido por los ingleses, arrastra una serie de problemas físicos que ponen en duda su presencia en el partido que se disputará en Miami. El mediocampista atraviesa un cuadro de gastroenteritis tras su viaje a México, además de presentar una sobrecarga en el isquiotibial y molestias en la zona lumbar, situaciones que le han impedido entrenar con normalidad durante los últimos 2 días. La evolución del jugador será determinante para conocer si podrá estar disponible ante Noruega en un encuentro donde Inglaterra busca avanzar a las semifinales del torneo y busca contar con sus principales referentes. Kylian Mbappé alcanzó a Lionel Messi en la cima de la tabla de goleadores del Mundial 2026. El delantero francés llegó a 8 anotaciones en el torneo y además quedó a un solo gol del argentino en la clasificación histórica de máximos artilleros de las Copas del Mundo. El atacante de 27 años abrió el marcador en la victoria 2-0 de Francia sobre Marruecos, resultado que aseguró la clasificación de los Blues a los cuartos de final. Mbappé incluso pudo ampliar su cuenta personal, pero falló un penal durante el primer tiempo.

0: El atacante del Manchester City ha sido uno de los protagonistas durante la Copa del Mundo, con 7 goles en el torneo, cerca de ser uno de los máximos anotadores, y ya está a pocas horas de su siguiente partido. Para el desarrollo del torneo, Haaland tiene una dieta para ingerir hasta 6.000 calorías, el triple de lo que necesita diariamente un adulto promedio. Pero su alimentación no es convencional, ya que cuenta con platos poco habituales. Erling suele comer corazón, hígado de res, vísceras, carne, pasta, miel cruda y lácteos durante la semana del partido, además de priorizar que el alimento sea natural y de alta calidad, algo que se conoce como la dieta ancestral.
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0: Buenas tardes, Radio La Única. Un feliz cumpleaños a mi tío Rome, Mayla, de parte de Gis.
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0: A ver los chupitos, caramelos, cigarrillos, Lars, Radio La Única. Aquí pegándonos unas bielitas, ya que no pasan los audios. Confirme, Navi Mix. Aquí un saludito para los hermanos Íbaros, para el Pato, para el Chavo. Saludándoles desde La Libertad, Pilas.
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0: Saluditos, saludos a Radio La Única. Buenas tardes, Talleres Morales Activos. Una musiquita de los Harcas, Ave de Cristal. Saludazos para mi esposita Yanandara.
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0: Un saludo para mi suegra que está ahí en Mercado Llano Grande. Estoy que me seco, por favor. Y pilas, pilas. Tamikuchi, tamikuchi.
1: Chicos, un negro.
2: Muy buenas tardes, Radio La Única. Un cordial saludo, por favor, para el, la fábrica Textura de Jean Calderón, especialmente para el área de confección.
3: 7373 DJ. Aparte de DJ, pareces Bruce. Pones todas las que yo quiero escuchar. Me estoy instalando con el mayor.
4: Mira, yo La Única, ya me chumé, mijos. Está mandando un saludito para Luz Viracocha, que le quiero bastante y que no me va a sufrir.
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6: Buenas tardes, Radio La Única. Ayúdeme, por favor, con un saludo muy especial para la cumpleañera, la secretaria de camisería Fama, que la queremos mucho de parte de todas sus compañeras. Que tenga un feliz cumpleaños. Gracias.
3: Saludos cordiales, Radio La Única, Navi Mix desde Cuenca, Ecuador, dándole duro a la chamba, una canción, el chinchinal. Dale, Navi Mix, a full volumen.
1: ¡Ese es mi hombre!
7: Hola, saludos, muy buenas tardes de Radio La Única. Un cordial saludo desde el sur de Quito para todo el equipo del Banco de Alimentos. De manera muy especial, quiero enviar un saludo a Natalie Guadalupe Zambrano Morales, quien se encuentra trabajando allí. Le mando un fuerte abrazo, bendiciones, y quiero que sepa que la quiero. Espero que tenga una excelente jornada. Atentamente, su machuchín.
8: Usted es un orquestero, que cuántas mozas tendrá y qué viene a estar aquí a mi hija jodiéndome.

0: Buenas tardes, Radio La Única. Hola, 7373, aquí, confirmando acá, saliendo del trabajo hoy viernes. Me sale a tomar un traguito. 7-3, ahí.
1: Yo soy así, una musiquita
0: de segundo
1: paseo,
0: por favor.
2: Radio La Única, buenas tardes. Quieres Morales, activos. Saluditos para allá, para Checa, para mi esposita John Endara, que la amo mucho. Y saludos para mi pan acá, el Pantera, el Capitán. Que se me apure. Ya quiere cobrar y no acaba la obra. Saludos de Radio La Única, una musiquita de los hermanos Payo.
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0: La mitad del mundo para toda la familia de Salcedo, de parte de Jimmy. Es la mitad del mundo.
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1: Permiso, permiso, permiso, permiso, permiso. 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
0: Que vamos a comerciales.

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Son las 3 de la tarde y 37 minutos. 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

Buenas, buenas, Radio La Única, siempre la mejor, animándonos la tardecita con las mejores mezclas de DJ Vladimir. DJ, también déjame mandar un saludazo a la distancia a los maestros que están acá trabajando también. Que se apure, que hoy es viernes y el cuerpo lo sabe. Gracias, Radio La Única, siempre la mejor.

0: cumpliendo años. Desearle lo mejor y ya que se alce, ya es hora. Hoy es viernes.
1: ¡A veces tortuga! ¡Habla rápido, oye!
2: 7373 Radio La Única, un saludo ahí a la familia Chela Pau allá en Quito, en el Inca, dándole al martillo aquí. El personal reportándose desde Tumbaco, dándole al martillo el loquillo. Mi panita Daniel de la Cruz, dándole full al martillo, ya invito a la casa.
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Un saludo muy atento a Ángelo. Ya no se quiere tomar con los amigos porque el papá le habla y la mamá sufre. Muchas gracias.

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0: confirma cobrita, confirma. ¿A qué hora es arrojolita, mijo? ¿A qué hora ve?
1: Está masivo, está masivo.
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0: Oye, compláceme con la canción de Segundo Rosero, Tu Lejanía, mijo. Porfa, pero no te olvides, mi brother.
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0: ¡Fin viernes, cobrita! ¡Al fin viernes! Traguito lindo, no harás chumar. Y si haces chumar, no harás pelear. Y si haces pelear, harás ganar. ¡Salud!
1: Bendita esa frase.

0: 7373 Radio La Única. Saludos, Cobra Junior desde Cuenca. Una canción encrucijado de Gerardo Morán.
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0: Excelente rocolita, DJ Cobra Yuyo, por favor complaceme con una canción de Cecilio Alba, Culebra Venenosa.
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Buenas tardes, Radio La Única. Por favor, un saludo a la familia Lagún Blavera aquí en Murcia, España. Por favor, la canción Payaso de Chorro Brocal. Gracias. Con la U.

0: Muy buenas tardes, Radio La Única. Me puede complacer, por favor, con un saludo para mi gran y buen amigo Don Pucho, que se ubica en Grupo Mavesa, Quito Báquer. Gracias.
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Cobrita, cobrita esas, no, porque me embalo. Un saludo para el tocayo, el indio tocayo aquí en San Gonzalo. Saludos, cobrita.

0: 7373 de Radio La Única. Aquí un saludito aquí para la carpintería Sonic. Un saludito especial para Javi, la máquina del amor. Que 7-3, que ya vaya a la casa ya. Hoy es viernes y el cuerpo lo sabe. Que ya está malito.
1: ¿Qué? ¿Te gustan los hombres?
2: Ya, Mateado Ría.
3: ¿Qué pasó, psijito, que no llega? 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

7373, Radio La Única, un saludo para el más muñeco del EMAPS, Víctor Guaján.

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0: ¿Cómo le va? Saludos cordiales. Fredito Bañitano, el palomo, hermano mujeriego de la casa, ya saben, compita,
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0: Buenas tardes, Radio La Única. Un saludo para los panas de Escuadrón Suicida, que en punto base a las 7 o 6:30, confirmen.
1: Confirma, zorro, confirma.

la Cobrita. Por favor, un saludo especial a la familia Vera Maldonado en Pinta, Ecuador. Por favor, la canción Mi Pobreza, de Cholo Berrocal. Gracias, un saludo desde

0: 7373 Cordiales, Radio La Única. Un saludo para mi amigo Ariel, que está embalado en el volante. Una de segundo rosero. 20 rosas, gracias.
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0: Un saludo para el gerente general de lavadora y lubricadora de Lojanito, el arquitecto Ángel Villegas, que se apure trabajando porque van a venir a lavar unos dos tanques militares. Gracias, gracias a uno.
1: ¡Maestro!
2: Ya callas.
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0: 3773 Radio La Única, de más a sus temitas. Un saludito ahí para mi pana el Doraemon, de los quesitos Andresitos, por favor.
1: Buenas tardes, Radio La Única, ya no, por favor, se me va a abrir. Y no la vena.
2: Saludos del balcón para el tío Beto, que ya nos toca ir a reportar de las cariñosas. Saludos.
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0: Buenas tardes, Radio La Única. Felicitándole por su hermoso programa. A ver, hoy es en viernes a chumar cabezas. Hoy todos están cordialmente invitados para las fiestas de Juan Montalvo. Alisten Samaros, por favor. Estamos de viaje para alegrar la noche.
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0: 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Son las 6:01 p.m. La nueva única 94.5. 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

0: papá.
1: Aguántate, salud, cobrita, salud, mijo. Está qué rico, qué bestia. No sé por qué llega el viernes y una sed, mijo. ¿Será por el sol? Una sed, pero brutal.
2: Correcto.
1: Harta sed, hace. Vecino, sed. Sed, vecino, vecina.
3: Uy, bebé.
1: Claro. ¿Cómo les va? ¿Cómo están, chicos? ¿Cómo ha pasado? Espero que súper bien. Espero que hagan chicle bombas en este día viernes. Viernes, fin de semana. Arrancaron las iras, mijo. Pues ¿sabes por qué las iras? Porque hoy día algunos van a llegar a la casa, los papás les van a hablar, las esposas, las novias, los novios. Algunos les van a bloquear, a otros les van a dar con la correa, los guambras estos que se quedan ahí en la central tomando. Eso es lo que saben, claro. Pero bueno, nosotros listos para hacer alcahuetes de ustedes, porque claro, ahorita van escuchando Rocolito en el carro y han de estar. Mija, asoma dos citas, y como quedemos, ¿cómo van a quedar? Ahí hecho un gay botado, es una lástima. Eso es lo que saben. Pero bueno, nosotros listos, preparados y dispuestos ya para empezar el programa de Rocola que te acompaña hasta las 20 horas. No somos el único programa de Rocola, no somos los mejores. Pero eso sí, somos diferentitos.
2: Correcto.
1: Y hablando de diferentes, ¿será acaso que este es el último viernes con esta programación? ¿Acaso será el último viernes que les vea a algunos compañeros aquí en la radio? Hijo de madre, ese estuvo fuerte, mija. ¿Acaso será el último viernes que solamente tengamos 1, 2, 3, 4, 5 DJs aquí en la cabina? ¿Será que si entran 6 pueden entrar 8 o 9 en un solo día? Solamente eso le diré. Se vienen cositas a la nueva única 94.5 FM. Yo lo único que voy a decir en mi defensa, cobrita, si ya saben cómo soy, ¿para qué me ponen a hacer cosas en la radio? Si ya saben cómo soy, mejor

0: cosas pueden pasar. ¡Sí! Con esto del mundial me siento director técnico, mija. Pero bueno, estamos listos para empezar. Usted tiene que estar pendiente de lo nuevo que se viene en la nueva única 94.5 FM. Porque eso no puedo decirle que se está cocinando. Ya está precocido. Ya está precocido. ¡Sí! Ya solo falta un hervorcito más. Y se vienen nuevas cosas a la nueva única 94.5. Ahora sí, vamos a empezar con lo mejor de la rocola de las manos. Esas manos callosas, mija. Pero es porque se quema cada rato en la parrilla, mija. Es por eso, es por eso. ¡Viva! ¿Quién te va a poner esa rocola? Pero que mira, está que gotea. Claro, esa buena rocola que se viene de las manos de Adriancito. Christopher Llano, más conocido como Cobra Junior DJ. Yo soy el apóstol Pablo. Y aquí empezamos. Dos más, por favor. Dos más. ¿Será que sigo siendo el único locutor de la radio? No sé. No sé. Ya, vamos con música, mija, ya.
1: Adrián, ya dale play, pues, loco. Se están calentando las chelas.
0: Adrián, el grosero. Adriancito, por favor.
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0: 7373 cordial de Radio La Única, una canción de Mentor Acosta, Ojitos Azules.
1: 7373 cordiales saludos, Radio La Única. Por favor, si me puede complacer con la canción de Segundos Rosero, Yo Bebo de Esta Botella. Gracias.

para Ruca, para Patty, para Nelly, para Tía Venada, para Justin, para todos los que nos conocen.

0: nietos del apóstol Pablo, la única.
1: Tiene que estar
0: prendido.
2: Ay, ay, ay.

0: Buenas tardes, Radio La Única. Quiero mandar un saludo a mi nieta que se sabe graduar, de parte de sus abuelitos Luis Puma y Juanito Apanca.
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0: Ojalá te cambien, apóstol.
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66 con la nueva única, sí vende. Dijeron que somos la copia. 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

0: 97.3, mis amigos de la única. Qué buen repertorio. Parece que están respirando por la herida, peleado con la tóxica, a secas, y no hay con quién hacerle una 2x3. Qué barbaridad. Felicitaciones por ese lindo programa. Aquí llorando, solito. Qué barbaridad.
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0: ¿Me pueden ayudar con un saludo para Jason, Mateo y Andy, que se graduaron el día de hoy en el Colegio Vida Nueva, de parte de Melan? Y que vivan los graduados.
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2: No, el cobrita no.
3: Huh?

0: soy Hugo con la versión Los Días de la Semana de Máximo Escalera. Y un saludo para mi mujer Lizeth Santos, que la amo mucho.
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0: 7373, padrino. Excelente esa música, Cobrita. Una canción, el auto fantástico para mi hija Cristina Cantuña. Full volumen en el sur de Quito. Éxitos, bendiciones.
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0: excelente, excelente ese DJ Adrián. Él sabe que nos gusta un rocolita. Rocola 360 con el Adrián y el Apóstol Sacristán. O la única.
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